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1: Las 6 de la tarde con 4 minutitos, 6 con 4, señoras y señores. Y vámonos con más melodías aquí en la barra más grande de todo el sureste, en la barra libre. ¿A poco no? Y por ahí vamos a complacer la terminación 2614. ¡Ay, papaya de Celaya! Mira nada más. Dice: hola, buenas tardes. ¿Será que puedes complacer con una de Jenny Rivera? Por favor, ¿a cambio de qué? Aquí en la banquetita estamos disfrutando. ¡Ay, papaya de Celaya! Una banquetera, ¡qué ricura! Espero que te ahora sí la banquetera, pero algo fresco por ahí. Y vámonos a complacer nada más y nada menos, porque viene Jenny Rivera, la mariposa del barrio, a cantarnos ¿A cambio de qué? Aquí en la DB de Tonalá.

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0: ¡Vámonos! A complacer ahí en la terminación 1502 que nos dice: hola, buenas tardes. Ponme una canción de Joan Sebastián, Secreto de Amor. ¡Árale pues! ¿Cómo que no? Así que, señorita mesera, pase la siguiente ronda. Lleven el limoncito sal para que le baje sabrosita esa agüita amarga. Porque viene el gran Joan Sebastián a cantarnos Secreto, Secreto de Amor, aquí en Extremo 101.5.
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0: Felipe, de ahí nos marcaron, nos dijeron, bizcocho, porfa, ponme una promo del gran Vicente Fernández por Tu Maldito Amor y Marioneta. Claro que sí, ahorita la ponemos, ¿cómo que no?
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0: Así que señor DJ, por favorcito, suéltame esas melodías de la promo de Don Vicente Fernández por Tu Maldito Amor y Marioneta, aquí en la DP de Tonalá.
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1: Ya en este momento, las 6 de la tarde con 36 minutitos, 6:36, y vámonos con más melodías. Y esta se va hasta Ignacio Ramírez, porque ya nos pidieron el tema de Eslabón por Eslabón. Allá, suelta la DJ y señorita mesera, pásale botanita para que la disfruten y la canten con gana. Hasta Ignacio Ramírez, Eslabón por Eslabón.
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7: Ya en ese momento, las 6 de la tarde con 45 minutitos, es 45 y vamos a mandar un saludito ahí para la señorita Verónica Niño. Y le mandan a saludar desde Acacuyagua, en Chiapas. Ahí saludito a la señorita Verónica Niño. Y nos pidieron la siguiente melodía y ahorita la vamos a complacer hasta allá Acacuyagua. Nos están sintonizando. Ya lo sabes, ya hasta donde llega nuestra señal de Extremo 101.5. ¿A poco no?
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7: Así que suelta la DJ. La mesera con los Tigres del Norte, aquí en la DB de Tonalá.
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1: Ay, las 6:53 y vamos a mandar un saludo ahí de parte de la terminación 8586. Dice: buenas tardes, saludo para toda mi gente natareña que siempre nos sintonizan en la ranchería Galena Calentura. Claro que sí, ahorita ponemos esa rolita, ¿cómo que no? Ya sabes, ya, comunícate conmigo al 966-663010 directamente aquí a cabina, o si no, manda el mensaje de texto a la notita de audio, porque vamos a poner ahorita, y para complacer ahí la terminación 8586, hasta allá toda la familia natareña en la ranchería Galena Calentura, Caminos de Guanajuato. Suéltala, DJ.
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0: Ya en ese momento, las 7 de la noche con un minutito, 7 con 1. Ya casi estamos en la recta final. Todavía falta esta hora y listo, va, quedaron bien servidos. Pero ahorita vámonos a mandarle un saludo a la terminación 5484. Nos dice, excelente tarde noche, brother. Sabes, mañana, primero Dios, como a esta hora estaremos gritando gol de México. Eso es todo, así como debe de ser, claro que sí. Ahorita te regalo esa rolita que me estás pidiendo, ¿vale? Mi dolor. No quiero. Ya lo saben, mañana hay que apoyar a la selección mexicana, mandarle muchas vibras, porque ahora sí es el decisivo para que... Ya se rompió la maldición, ¿eh? Así que hay que tener que... Vamos por más y más y más. Pero todo queda mañana, vamos a ver, gritar el gol de México. Pero vámonos a escuchar el tema que nos está pidiendo la terminación 5484. Nos dice de Vicente Fernández, dejó de quererme aquí en la DB de Tonalá.
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Ya en este momento, las 7 de la noche con 8 minutitos, 7 con 8. Y vámonos con más melodía, ¿cómo que no? Y ahorita viene para cantarnos el gran señorón José Alfredo Jiménez con El Perro Negro. Y no es algo que está aquí cerquita, no, ese no. Vámonos a escuchar la melodía. Así que suéltala, DJ.

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6: En lo que va del año, la tasa de suicidios en la entidad se ha mantenido como la de 2025, sin cambios. De acuerdo con datos del INEGI, durante este periodo se registraron 4.6 muertes por cada 100.000 habitantes, la cifra más alta de los últimos años. Sin embargo, las estadísticas podrían no reflejar por completo la realidad, especialmente de las comunidades rurales, donde muchos casos no se reportan al ser interpretados desde creencias culturales o espirituales. Más allá de las cifras, lo preocupante es el incremento de casos en jóvenes de entre 14 y 21 años. Las causas son multifactoriales y suelen estar relacionadas con experiencias acumuladas desde la infancia, como abuso, maltrato en el hogar, problemas familiares, baja autoestima, inseguridad y situaciones de acoso escolar. Aunque existen campañas de prevención y detección que impulsan instituciones públicas, los especialistas consideran que aún falta fortalecer la atención, la intervención oportuna y el seguimiento de los casos. De ahí la importancia de abordar estos hechos desde un enfoque familiar y no individual. Cuando un joven presenta depresión, ansiedad o conductas de riesgo, el acompañamiento debe involucrar a todo su entorno cercano, ya que la salud mental es una responsabilidad compartida. Hasta el siguiente comentario.
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0: mandar un saludito para María Isabel Guzmán Ruiz, de parte de su esposo, el señor Guadalupe Vázquez. ¡Vámonos pues! ¡Ay, qué parejita! Ahí doña María Isabel Guzmán Ruiz la manda a saludar su esposo Guadalupe Vázquez. Nos está sintonizando y vámonos a escuchar el siguiente tema musical, porque viene ahorita a cantarnos nada más que el grupo Firme, El Beneficio de la Duda, aquí en la DB de Tonalá.
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0: Chachería Los Mangos. Claro que sí, don Lalo, ya tenemos más chipotuda en el refri, ¿cómo que no?
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0: Y para que destapemos una y nos las echemos, vámonos con el tema que nos pidió usted de don Vicente Fernández. Con la misma tijera, aquí en la DB de Tonalá.
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0: 7:43, 7:43, y vámonos con más melodías, ¿cómo que no? Y vamos a escuchar al gran señorón Marco Antonio Solís con el tema Si te pudiera mentir, aquí en Extremos 101.5.
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5: Ya casi en la recta final de este programa de la barra más grande de todo el sureste, de Barra Libre. Y vámonos con el siguiente tema musical. Mariano Barba nos viene a cantar Aliado del Tiempo aquí en la DB de Tonalá.
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palle, señoras y señores. Hemos llegado a la recta final y como ya lo escuchaste, vámonos con la caminera, porque acá se cierra la barra libre, la barra más grande de todo el sureste. Nos escuchamos el día lunes, ahí con pura música ranchera a partir de las 5 de la mañana, ahí en Puro Corazón Ranchero. Y te dejo la buena compañía de Eduardo Espinosa, que en un momento más estará con ustedes. Y con este último tema nos despedimos. Y ya sabes, si usted se porta muy, muy, muy mal, ahí me invita. Viene el potrillo Alejandro Fernández a cantar Nube Viajera. Y ¡bum! ¡Qué pantan, señores!

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0: Buenas noches, buenas noches. Efectivamente, señoras y señores, en este sábado fin de semana tenemos en los especiales al grupo Los Acosta. ¿Cómo está? Feliz fin de semana para todos ustedes que nos sintonicen a través del 101.5 en este 4 de julio del 2026. Se saluda con el gusto de siempre, como todas las noches, tu amigo y servidor, Lalo Espinosa. Estaré contigo hasta la medianoche, hasta el momento en el que cerramos la transmisión a través del 101.5. Saludos cordiales para toda la banda que nos sintoniza en estos momentos ahí en su casa, en el trabajo, ahí tras el volante. Gracias por permitirme estar contigo, por hacerme parte de tu noche en esto que es Los Especiales. Los Especiales de la Noche, y estaremos disfrutando a lo largo de esta hora el grupo Los Acosta. Así que quedo disponible a través de la línea telefónica para que me pidas su tema musical con Los Acosta a través del 966-663-0210. Esto es ¿Y cómo te va? Han pasado 12 minutos después de la hora. Buenas noches.
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0: Estamos en la media, exactamente las 8:30. Esto es los especiales de la noche con los Acosta y el tema Mi corazón es un vagabundo. Son las 8:30.
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1: Son las 8:36. Saludos a los amigos ahí en las diferentes comunidades, ahí en el Manguito. También saludos cordiales a los amigos del Naranjo. Allí en La Laguna, ¿qué tal? Buenas noches, feliz fin de semana y cerrando con broche de oro está, bueno, esos primeros días y el primer fin de semana de este mes de julio. Vámonos con esto que suena a cargo de los Acosta. Estamos, recuerden, en los especiales de la noche, precisamente con esta agrupación que estamos escuchando a lo largo de esta hora. Y ahora nos vamos rápidamente con esto de, que se titula Deja una rosa en tu balcón. Son las 8:36. ¿A poco no?
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2: Chiapas es uno de los estados con mayor disponibilidad de agua dulce en México. Se estima que concentra alrededor del 30% del total de agua dulce del país, distribuida en 81 cuencas y ríos de gran caudal como el Usumacinta. Sin embargo, esta abundancia natural contrasta con la dificultad para aprovechar y gestionar adecuadamente este recurso. Especialistas señalan que el principal problema no es la escasez de agua, sino la falta de infraestructura para su acceso, distribución y tratamiento. A esto se suma el impacto del cambio climático, que ya se refleja en fenómenos cada vez más extremos. En ciudades como Tuxtla Gutiérrez, las lluvias intensas en periodos muy cortos rebasan la capacidad de captación y almacenamiento. Al mismo tiempo, la falta de plantas de tratamiento de aguas residuales en la mayoría de los municipios agrava la contaminación de ríos y cuerpos de agua. De 124 municipios que integran el estado, solo algunos cuentan con sistemas de tratamiento, lo que convierte la descarga de agua sin procesar en un problema ambiental creciente. En conclusión, Chiapas no enfrenta un déficit de agua, pero sí un déficit de infraestructura y gestión. El reto no es encontrar el recurso, sino garantizar que se pueda captar, distribuir, tratar y cuidar de forma sostenible para las generaciones futuras. Hasta el siguiente comentario.
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4: A las 20 horas 50 minutos, la DB a poco, ¿no? Esto es como una novela. Los Acosta en los especiales de la noche.

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0: señoras y señores, seguimos disfrutando en este fin de semana. Y bueno, como ya lo están escuchando, estamos disfrutando en estos momentos, en esta hora ya con Solista, en los especiales de la noche, con la voz de Julio César Preciado, artísticamente conocido como Julio Preciado. Julio César Preciado Quevedo. Nació en Mazatlán, Sinaloa, un 1 de diciembre del año de 1966. Es un cantautor mexicano de banda sinaloense. Lo estaremos escuchando a lo largo de esta hora de la noche, a lo largo de las 21 horas. Así que te puedes comunicar conmigo a través del 966-663-0210 y pide tu rola con la voz de Julio Preciado. Nos vamos con esto que se titula...
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0: Bajé de la sierra, señoras y señores. Son las 9:14. La debe a poco, ¿no?

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1: Y a las 9:37, seguimos con más en los especiales de la noche. Recordándoles que estamos escuchando la voz de Julio Preciado. Esto es Tú Sigues Siendo La Misma. Son las 9:37.

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2: En lo que va del año, la tasa de suicidios en la entidad se ha mantenido como la de 2025, sin cambios. De acuerdo con datos del INEGI, durante este periodo se registraron 4.6 muertes por cada 100.000 habitantes, la cifra más alta de los últimos años. Sin embargo, las estadísticas podrían no reflejar por completo la realidad, especialmente de las comunidades rurales, donde muchos casos no se reportan al ser interpretados desde creencias culturales o espirituales. Más allá de las cifras, lo preocupante es el incremento de casos en jóvenes de entre 14 y 21 años. Las causas son multifactoriales y suelen estar relacionadas con experiencias acumuladas desde la infancia, como abuso, maltrato en el hogar, problemas familiares, baja autoestima, inseguridad y situaciones de acoso escolar. Aunque existen campañas de prevención y detección que impulsan instituciones públicas, los especialistas consideran que aún falta fortalecer la atención, la intervención oportuna y el seguimiento de los casos. De ahí la importancia de abordar estos hechos desde un enfoque familiar y no individual. Cuando un joven presenta depresión, ansiedad o conductas de riesgo, el acompañamiento debe involucrar a todo su entorno cercano, ya que la salud mental es una responsabilidad compartida. Hasta el siguiente comentario.
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1: Ya cerramos los especiales de la noche con esta última rola. Recuerden que estuvimos disfrutando la voz de este solista mexicano, Julio Preciado. Así son los especiales de la noche en lo que es la primera hora. A las 8 de la noche escuchamos agrupación y a las 9 de la noche escuchamos solista. Efectivamente, esto todos los sábados, todos los fines de semana son los especiales de la noche. Por el momento cerramos esta programación con este tema que suena y que se titula Linda Güerita. Julio Preciado en los especiales de la noche y yo continúo con ustedes a través del 101.5 a

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6: Hola, hola, ¿cómo están? Soy Claudia Mejía. En esta ocasión vamos a hablar de un tema que le compete a las mujeres. Bueno, en parte mujeres, en parte a tu pareja, en parte a todos, porque somos una red de apoyo aquí en esta vida. Debemos de tener siempre redes de apoyo y no estamos solitos. Entonces, pues vamos a empezar. En esta ocasión vamos a hablar de endometriosis. Es una palabra medio rara y tal vez nunca la hayas escuchado, o tal vez sí. Pero si eres mujer, seguramente sí. Y para eso está conmigo la doctora Alejandra López Chávez. Ella es ginecóloga y obstetra. ¿Cómo estás?
7: Hola, muy bien, muchas gracias. ¿Y tú?
6: Muy bien, aquí emocionada porque es tu primera vez.
7: Sí, la primera vez.
6: Endometriosis. O sea, yo escucho endometriosis y endometrio. Bueno, ya nosotras sabemos que el endometrio, pues es esa capita que se suelta cuando estamos en nuestro periodo.
7: Exacto. ¿No?
6: Pero se escucha más peligroso y más feo que solamente
7: sí, suena,
6: eso, ¿no?
7: Suena intimidante la palabra. Exacto, ¿no? Sí. Pues justo lo que mencionabas, o sea, primero hay que entender que el endometrio es esta parte bien interna del útero que va a tener básicamente dos funciones. La función uno es que se va a hacer gruesita entre una regla y la otra, se va a hacer gruesa porque se prepara para recibir un embarazo. Si en esa mujer, en ese mes, no hubo un embarazo, al terminar ese periodo, va a caerse este endometrio en forma de menstruación, ¿no? O sea, el endometrio tiene que vivir justo en la cavidad endometrial y se va a descamar mes a mes en forma de regla. Sin embargo, la endometriosis quiere decir que hay tejido que no es endometrio como tal, es tejido similar, que eso es muy importante entender, que no es endometrio, que es tejido similar al endometrio y que va a estar fuera de esta cavidad, que puede abarcar cualquier parte del cuerpo humano, desde cerebro, desde ¿qué? Pulmones, desde claro, el diafragma, pero principalmente va a estar en órganos pélvicos, que puede ser a lo mejor la vejiga, el uretero, el intestino, o literalmente los ovarios, las salpinges. Si bien esta es la localización más frecuente, no es la única. Entonces, realmente los síntomas van a ser múltiples, muy variados, en muchos matices, y cada paciente lo va a vivir de manera distinta. Entonces, si bien la endometriosis puede tener diferentes grados de afectación, siempre va a haber un dato que nos haga sospechar de ella.
6: Y si dices que es otro tipo de tejido que puede estar en cualquier otro órgano, si de por sí el dolor que una siente en su periodo, no me quiero imaginar el dolor que sería tener ese tejido en otro órgano. O sea, ¿esto sí, sí es así?
7: Sí, literal. O sea, al final del día, el tejido endometrial sano que está dentro del útero va a tener receptores para ciertas hormonas, ¿no? Estas hormonas, de manera natural, las produce el ovario. Pero también hay hormonas que producimos a través del tejido graso, a través de ciertos procesos químicos. Pero en una paciente sana, estrictamente hablando, y te hago mucho hincapié en esta parte que tú me acabas de mencionar, el dolor que sentimos durante la regla. Y ese es un punto pivote. La regla puede doler. Claro que puede doler, pero hay un grado para diferenciar cuando es un dolor normal, entrecomillado, y un dolor que ya no se considera normal. Y esta palabra de es que para mí el dolor es normal, el normalizar el dolor, creo que es el gran error que podemos cometer desde a veces las propias pacientes que lo normalizan y también nosotros como médicos que no les damos el peso, ¿no? El justo peso a las cosas, ¿no? Entonces, tener dolor durante la regla puede ser normal siempre y cuando no afecte calidad de vida, que no sea un dolor incapacitante, que sea un dolor que te permita hacer tu vida prácticamente normal. Entonces, la endometriosis puede ser extremadamente aparatosa. Pacientes que durante la regla pueden tener sangrado a través del recto, a través

0: no es endometriosis, y eso es un error, porque la endometriosis es una enfermedad crónica. Crónica quiere decir que dura mucho tiempo, que va a ser, se va a ir complicando, que va a ser una enfermedad que va a ser progresiva, y eso hace que cada vez las molestias vayan siendo más aparatosas. Desde primero ser un dolor entrecomillado, no tan complejo, que a lo mejor con analgésicos se puede tratar, a terminar en situaciones que requieran cirugía por una obstrucción intestinal, porque la función del riñón ya no está del todo bien, y todo porque esta enfermedad es muy agresiva.
1: Nos decías que hay una estadística que nos puede sorprender. ¿Cuántas mujeres lo padecen?
0: La estadística a nivel México se estima que una de cada 10 mujeres va a tener algún grado de endometriosis. O sea, una de cada 10. Es impresionante. Sin embargo, tardamos en hacer el diagnóstico en promedio de 7 a 10 años.
1: ¿Qué? ¿Por qué?
0: Es muchísimo, exacto. ¿Por qué? Porque los síntomas son sumamente diversos.
1: Wow.
0: El hecho de que el tejido puede estar a lo mejor en el intestino puede hacer que tú, al momento de la regla o fuera de la regla, puedas tener colitis, ¿no? Que tengas esta sensación de estar muy distendido después de comer ciertos alimentos, que tengas problemas al momento de evacuar, que tengas periodos de diarrea, porque el intestino se va a irritar por ese tejido y va a hacer que tengas evacuaciones sumamente líquidas, o que puedas intercalarlas con estreñimiento, porque a lo mejor está obstruida una parte del tubo digestivo que no permite que pase la evacuación, y puedes alternar entre diarrea y evacuaciones pues duras con estreñimiento y decir es que es colitis. El tema emocional es algo fundamental. O sea, vivir con endometriosis lleva a las pacientes a tener periodos de ansiedad, periodos de depresión, periodos en los que no saben qué está pasando con su cuerpo, y también es fácil que las encasillemos a, bueno, es que tienes estrés por el trabajo, tienes presiones con la pareja, tienes presiones con los hijos, y más bien va de la mano con todo esto de la endometriosis.
1: ¿Por qué les pasa? O sea, pues, ¿cuáles son las causas?
0: Pues mira, la verdad es que desgraciadamente no tenemos los médicos una certeza de una causa única. O sea, hay muchas teorías de por qué sucede la endometriosis, teorías ya muy viejitas, algunas de ellas que tienen casi 100 años de que las empezaron a estudiar. Hay otra teoría que nos habla de que esto se forma desde que éramos embriones, desde que estábamos en la pancita de nuestra mamá. Nuestras células tienen esta capacidad cuando somos embriones de decidir, bueno, tú eres una célula del hígado, te vas para el hígado. Tú eres una célula del cerebro, te vas a cerebro. Tú eres de útero, te vas al útero. Hay teorías en las que estas células no llegaron a su destino final, se quedaron en el camino y por eso quedaron implantes en varias partes del cuerpo. Hay otra teoría que habla de que el cuerpo tiene esta capacidad de transformar un tipo de célula a otra. O sea, hay células que tienen que estar en la parte más superficial de los órganos, que se llaman peritoneo, y a lo mejor sufren este tipo de transformaciones a otro tipo de célula parecida al endometrio. Entonces, la verdad es que hay muchas teorías. También hay teorías genéticas en las que hay un patrón genético de que en tu familia probablemente, si tú tienes endometriosis, tías, primas, hermanas, tu mamá probablemente también tenga endometriosis. Y también cada vez nos acercamos más al tema de las enfermedades autoinmunes, porque hay una cierta relación en pacientes con lupus, en pacientes con artritis reumatoide, esas enfermedades que son también muy difíciles de diagnosticar y que también pueden tener una correlación con endometriosis.
1: Aquí en el ISSSTE sabemos que de primera instancia hay que ir a nuestra clínica.
0: Sí.
1: Ellos nos referirán al especialista. Aquí en el ISSSTE hay todo este grupo de apoyo, tanto emocional como médico.
0: Pues la verdad es que como tal un grupo de apoyo específico para endometriosis, en el tema emocional todavía no, en la parte de psicología todavía no lo hay. En la parte quirúrgica, pues el abordaje ideal es vía laparoscopía. No se sugiere tanto la cirugía abierta porque va a ser bastante más agresiva de por sí. Entonces, en el ISSSTE, en hospitales de tercer nivel, como el 20 de noviembre, como en el López Mateos, como en el 1 de octubre, que hay este abordaje de cirugía laparoscópica, es una buena herramienta. Y todavía más pensando en cirugía robótica. La cirugía robótica viene a ser un parteaguas en el manejo de enfermedades tan complejas como es la endometriosis. Entonces, en este momento, hasta donde tengo entendido, solamente en el 20 de noviembre hay Da Vinci, y eso nos va a dar una oportunidad a los médicos y evidentemente a las pacientes para que tengan manejos mucho más integrales.
1: Me dio mucho gusto que estés aquí.
0: Ay, a ti, muchísimas gracias por la invitación, estoy muy contenta, me encanta hablar de este tema porque siento que como médicos tenemos la responsabilidad con las pacientes de hablar de este tema que a veces está muy oculto.
1: Gracias. Yo soy

0: Claudia Mejía, nos vemos en un siguiente episodio. Hasta pronto.
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2: Bueno.

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5: Bueno, mi gente bonita, ya estamos dentro de la programación de las 11 de la noche. Seguimos con más a través del 101.5 en este sabadito fin de semana. Y ya vamos terminando, mi gente. Claro que sí, nos vamos con más música a través de la DB. Eso suena con El Ronco. El musical se titula Baila mi cumbia. Son las 11 con 2 minutos. ¡Hey!

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2: Ya las 11 con 17 minutos, vámonos con más de la música en los últimos minutos de la programación musical a través de Extremo FM. Claro que sí, saludos ahí al buen amigo, el cangrejito playero, comunicándose con nosotros vía telefónica y pide su saludo hasta la Sultana del Norte, hasta la ciudad de Monterrey, saludos cordiales, hasta allá en el norte de la República Mexicana. Vámonos con eso, señoras y señores, y a la vez entregando saludos a toda la banda en el Nicatán. Ahí nos están también sintonizando en estos momentos. Nos vamos con esto de los reales del norte, mi güerita chaparrita. Son las 11 con 18.

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1: Muchas gracias.
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Ahora, cada vez que lo veo, me refleja una figura con unas sombras profundas bajo mis ojos y unas arrugas que empiezan a amenazar mi rostro.

Estuvo con los Cadetes de Linares el tema No Hay Novedad. Señoras y señores, nos despedimos por el momento. Vamos con la última rola en este sábado fin de semana. Yo soy Lalo Espinosa, gracias, que pase la mejor de las noches. Éxitos y bendiciones para la banda que anda trabajando en esta hora. Les deseamos lo mejor de lo mejor. Y buenas noches para la banda que ya se dispone a descansar en estos momentos. Recuerde que la música se retoma en punto de las 5 de la mañana. ¡Vámonos! ¡Feliz fin de semana! Grupo Cumbia Nova, tus mentiras. Son exactamente las 11:52 minutos.

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2: Son las 5 con 3 minutos.
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Son ya las 5 de la mañana, 5 de la mañana con 5 minutos. Muy pero muy buenos días. Mi nombre es Eric Rivelino y es para mí un placer estar acompañándolos en esta bonita mañana de domingo 5 de julio, aquí en Extremo 101.5.

0: Oigan, y llegó el domingo, terminó la semana y desde muy temprano ya estamos por aquí, muy puestos, con toda la actitud, desde Extremo 101.5. Muchísimas gracias a quienes a esta hora de la mañana ya están conectados en la sintonía, muchísimas, pero muchísimas gracias. Les recuerdo, el número en cabina es 966-663-0210, por ahí se pueden comunicar con nosotros para enviarnos sus mensajitos al WhatsApp. Ya sea que quieran enviar algún saludo, alguna felicitación o pedir algún tema en específico que quieran escuchar en esta mañana y en esta hora, ¿no? De música ranchera.
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0: Por acá pues ya estamos muy listos para estar compartiéndoles la mejor de la música y acompañarlos a lo largo de su día. Hoy que es dominguito, hoy es dominguito de descanso, dominguito futbolero también. Oigan, y si por ahí a usted le tocó estar en el trabajo, estar en la chamba, ahora sigue como a mí, no se preocupe porque se la va a pasar muy pero muy ameno acá en la compañía de la DB de Tonalá.

Y pues vamos a irnos directamente con música. Escuchamos al poeta del pueblo. El tema es Tatuajes con Joan Sebastián. Cuando ya son las 5 de la mañana con 7 minutos.

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1: Mientras millones de personas se enfrentan inseguridad alimentaria en México, cada año se desperdicia gran cantidad de alimentos que producimos. Las cifras son contundentes. Se desaprovecha cerca del 28.7% de las tortillas, más del 40% del pan blanco y de la leche, alrededor del 35% de la carne de res, casi el 37% del arroz y cifras similares en otros alimentos básicos como pescado y carne de cerdo. Parte importante de lo que llega a la mesa de los mexicanos termina en la basura. De acuerdo con especialistas de la UNAM, se estima que en México se desperdicia cerca de un tercio de los alimentos producidos, lo que equivale a decenas de toneladas cada minuto. Y lo más grave, mientras esto ocurre, millones de personas no tienen garantizado lo básico para comer. Lo anterior nos coloca frente a una realidad incómoda. Gran parte del problema depende de nuestras decisiones cotidianas. Comprar de más, no planificar las comidas, desechar productos porque ya no se ven en buen estado o simplemente dejar que los alimentos se echen a perder en el refrigerador. Reducir el desperdicio alimentario no es solo un acto de responsabilidad ambiental o económica, es también un acto de justicia social. Hasta el siguiente comentario.
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las 5 de la mañana, ya con 16 minutos, escuchamos a Gerardo Reyes y el tema El Rey de los Caminos, aquí en la DB de Tonalá.

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2: Son ya las 5 de la mañana, 5 de la mañana con 23 minutos. Escuchamos al charro de Huentitán, es Vicente Fernández, con el tema Urge aquí en Extremo 101.5.

Son ya las 5 de la mañana, las 5 de la mañana con 28 minutos. Seguimos por aquí en Extremo 101.5. Estamos escuchando a Pepe Aguilar. Pepe Aguilar con el tema Ya Viene Amaneciendo, aquí en la DB de Tonalá.

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0: Son ya las 5 de la mañana, 5 de la mañana con 38 minutos. Seguimos por aquí en Extremo 101.5. Está empezando a alumbrar nuestro astro rey. El sol está saliendo. Y por acá ya estamos muy prendidos con toda la buena música que tenemos para ustedes en esta hora de amanecer ranchero de Extremo 101.5.
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0: Seguimos por aquí leyendo sus mensajes. Ya lo saben, escríbanos al WhatsApp 966-663-0210. Por aquí estamos muy pendientes del mensajero. Mientras tanto, escuchamos a Javier Solís con el tema Mi Viejo San Juan, aquí en la DB de Tonalá.

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1: Son las 5 de la mañana, ya con 45 minutos, solo 15 minutos nos separan de las 6. Mandamos saludos hasta el municipio de Acacoyagua, muchísimas gracias por estar con nosotros. Y complaciendo con este tema en voz de Vicente Fernández y Vicky Carr. El tema se titula Juntos los Dos, aquí en Extremo 101.5.
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2: Bueno, soy Silvestre Rodríguez, toco el bajo eléctrico y soy de McAllen, Texas.
3: ¿Qué tal? Yo soy José Ángel Farías, yo soy el encargado de la animación del grupo Intocable. Pues esperemos que sigan el gusto de la gente, seguimos manteniendo el estilo, porque pues es un estilo para siempre.

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1: Son ya las 6 de la mañana, 6 de la mañana con 12 minutos, complaciendo con este tema en voz de Lino Luján. El tema se titula Me refiero a Chiapas, aquí en Extremo 101.5.

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0: Son ya las 6 de la mañana, 6 de la mañana con 25 minutos. Seguimos por aquí en Extremo 101.5. Oigan, mandamos saludos, felicitaciones muy especiales hasta allá a Bolsa del Arado para el señor Jaime Rizo Pineda, que el día de hoy está de manteles largos. Está arrancando una hojita más a su calendario particular.
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0: Las felicitaciones para el señor Jaime Rizo Pineda van de parte de su esposa y de su hijo Jaime, que dicen que lo quieren mucho, lo aman y están muy contentos de compartir este día para celebrar juntos. Esperemos de verdad que se lo pase de lo mejor el día de hoy, que preparen por ahí el mole, la botana, y solo ahí nos mandan la ubicación, ahí nos dicen dónde para que le caigamos. Y dedicada ahí para el señor Jaime Rizo, complaciendo con este tema en voz de Vicente Fernández. El tema es Mi Viejo, en Extremo 101.5.
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5: Son las 6 de la mañana, 6 de la mañana con 35.

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0: Oigan, son ya las 6 de la mañana, 6 de la mañana con 42 minutos. Por acá mandando las felicitaciones nuevamente porque ya me corrigieron por ahí un dato.
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0: Mira. Las felicitaciones para el señor Jaime Rizo Tedera. Jaime Rizo Tedera, que él nos escucha allá en la Bolsa del Arado. Las felicitaciones porque hoy es su cumpleaños. Hoy está arrancando una hojita más a su calendario particular. Y con todo el amor del mundo lo mandan a felicitar su esposa y su hijo Jaime en este día tan especial. Esperemos que de verdad se la pase de lo mejor y que el Creador lo llene de bendiciones el día de hoy y que pues se festeje como debe de ser, ¿no? Ahí está la felicitación muy especial para el señor Jaime Rizo Tedera, hasta allá, hasta la Bolsa del Arado. Muchísimas gracias por estar con nosotros.
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0: Y por ahí complaciendo con un tema que nos han pedido, escuchamos Flor de Capomo aquí en Extremo 101.5.

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2: La emoción por conseguir un boleto para vivir la fiesta del fútbol puede convertirse en cuestión de minutos en una pesadilla. Los delincuentes aprovechan el entusiasmo de los aficionados para ofrecer entradas inexistentes, paquetes exclusivos y promociones que parecen irresistibles, pero cuyo único objetivo es vaciar cuentas bancarias y robar información personal. Hoy, los fraudes ya no ocurren únicamente en páginas desconocidas. También circulan por redes sociales, aplicaciones de mensajería e incluso perfiles que aparentan ser confiables. La tecnología ha facilitado el acceso a la información, pero también ha sofisticado las formas de engañar. Hay un principio que no pierde vigencia: si una oferta parece demasiado interesante para ser verdad, probablemente no lo sea. Un boleto con un precio muy por debajo del mercado, accesos garantizados o promociones exclusivas de último momento son señales de alerta que ningún aficionado debería ignorar. Comprar únicamente a través de los canales oficiales, verificar la autenticidad de los sitios web y proteger nuestros datos personales son acciones sencillas que pueden evitar pérdidas económicas y el robo de identidad. Que la pasión por el fútbol no nos haga bajar la guardia. Hasta el siguiente comentario.
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7: Oigan, son ya las 7 de la mañana, 7 de la mañana con 3 minutos. Gracias por seguir aquí en la buena sintonía de Extremo 101.5. A esta hora de la mañana mandamos saludos muy especiales a los amigos del mercado Manuel Araizar, quienes ya están muy activos, quienes desde muy temprano, ¿no?, comienzan sus actividades, preparando todo para recibir a la clientela como se merece.
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7: Y como siempre, como todos los días en la buena sintonía de Extremo 101.5, a darle con todo, chicos. Es temprano por la mañana, hay muchas ganas, hoy juega la selección. ¿Qué más motivación quieren para echarle todos los kilos?
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7: Oigan, mandamos una felicitación también muy especial desde Nayarit. Vienen los saludos para la señora Anabel Cueto de la Rosa. Desde Nayarit le manda saludos su esposo, ya que hoy doña Anabel Cueto, que nos escucha aquí en Tonalá, está cumpliendo años. Está festejando un año más de vida y pues desde Nayarit su amado esposo le envía las felicitaciones con todo el amor del mundo en este día tan especial.
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7: ¡Y Yuri! Ahí queda pues la felicitación para la señora Anabel Cueto de la Rosa de parte de su esposo, que nos está sintonizando desde el bello estado de Nayarit. Muchísimas gracias por escucharnos hasta allá por Nayarit y pues todo el amor del mundo y todas las bendiciones para doña Anabel Cueto de la Rosa hoy que está celebrando un año más de vida.
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7: Y estamos escuchando a Yuri en colaboración con Los Ángeles Azules. Entrega de amor aquí en la DB de Tonalá.
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0: Funerales Villarreal les informa que el día de ayer, viernes 3 de julio de 2026, dejó de existir a la edad de 78 años, quien en vida llevó el nombre de la señora María Dominga Ramos Trujillo. Le participan con profunda pena y dolor su esposo, el señor Rafael Galván, sus hijos Teresa, Guadalupe, Fernando, Rafael, Agustín, María, Carmela, Adriana, María Elena y Jesús, de apellidos Galván Ramos, sus hermanos Ángela, Andrés e Isabel, de apellidos Ordóñez Trujillo, y Josefa, Ángela, Adela, Fermín, Edith, Mavi, Guadalupe, Angelito y Manuelita, de apellidos Ramos Hernández, así como sus yernos, nueras, cuñados, nietos y demás familiares. Se les invita para que les acompañen a la velación del cuerpo durante el día y la noche, así como para el día de hoy, domingo 5 de julio a las 10 de la mañana, el cortejo fúnebre que partirá hacia el Panteón Municipal de esta ciudad de Tonalá, Chiapas. El duelo se está recibiendo en su domicilio conocido de la ranchería Las Palmas, dentro del rancho Las Marías. El punto de reunión para el sepelio será en la salida de los semáforos Tonalá-Paredón, aproximadamente a las 9:30 de la mañana. Descanse en paz la señora María Dominga Ramos Trujillo. Descanse en paz. 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
0: Son ya las 7 de la mañana con 16 minutos. Escuchamos esto en voz de Grupo Mojado, Andando de tu Mano, en Extremo 101.5.
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1: Se te está haciendo tarde.
2: Con 24 minutos.
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4: Oigan, estamos de regreso por aquí en Extremo 101.5. Son ya las 7 de la mañana. 7 de la mañana con 25 minutos.
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4: Oigan, agradeciendo a quienes ya se andan reportando por ahí en el WhatsApp, ya nos andan enviando los mensajitos. Por aquí nos envían un bonito mensaje de para iniciar este domingo. Dice, feliz domingo, que este domingo Dios te llene de paz, te acompañe en cada paso, que te bendiga, bendiga tu vida y la de tu familia, que Dios te dé un día lleno de alegría, salud, salud, amor y bendiciones.
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4: Pues es lo más importante, ¿no? Siempre una buena actitud, una buena vibra y siempre agradeciendo, agradeciendo por todo lo que tenemos día con día. Por el simple hecho de poder levantarnos, eso ya es algo por lo que podemos agradecer. Y pues sí, llenarnos de actitud positiva, porque mientras uno tenga la mente positiva, todo sale por el camino correcto. Saludos también a los amigos de Paredón que ya se andan reportando con nosotros hasta la bahía de Paredón. Muchísimas gracias por estar aquí con nosotros desde muy temprano por la mañana, porque ya andan ahí en los negocios, ya andan preparando todo para recibir a la clientela, andan también preparando, ya empezando a preparar las comidas, los desayunos para la venta del día de hoy. Gracias a los amigos de Paredón por estar aquí reportándose.
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4: Y estamos escuchando este tema en voz del grupo Matiz, Un Nuevo Amor, aquí en la DB de Tonalá, cuando son ya las 7 de la mañana con 27 minutos.
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7: Son las 7 de la mañana, 7 de la mañana con 35 minutos.

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1: Son ya las 7 de la mañana, 7 de la mañana con 41 minutos. Oigan, hoy dominguito 5 de julio se celebra San Antonio María de Zacaría, que en algunos lugares es conocido como el santo patrono de los médicos. No en todos los lugares, pero en algunos lugares del mundo se celebra a San Antonio María de Zacaría como el patrono de los médicos. Y asimismo también San Zacarías el día de hoy. Así que si usted tiene algún Zacarías por ahí que le quiera enviar alguna felicitación hoy por ser día de su santo, recuerda que nos puede escribir al WhatsApp, es 966-663-0210. Por ahí se comunica con nosotros, o si quiere mandar algún saludo, aunque no sea hoy día de su santo, si quiere mandar un beso, un abrazo, o si quiere pedir algún tema en especial que quiera escuchar en esta bonita mañana de domingo, con gusto los complacemos. Les repito el número, 966-663-0210. Por ahí se pueden comunicar con nosotros. Seguimos con más música, escuchamos a la banda Cuisillos y el tema Ya no me mires así, aquí en Extremo 101.5.
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2: 7:52 a.m. Solo 8 minutitos nos separan de las 8. ¿Ya se levantaron? ¿Cómo andan? Muchos ya se levantaron, pero ahora sí que no han despertado, ¿no? Ya andan despiertos, pero andan como que con el ojo medio cerrado ahí, como que no muy pueden ver todavía. A darle con todo, lo que sea que usted tenga que hacer hoy, las actividades. Muchos aprovechan el domingo, ¿no? Para hacer sus actividades del hogar, que se hacer el aseo, lo que tengan que hacer hoy.
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2: O si decidieron descansar, pues también se vale, porque para eso es el dominguito, ¿no? Para descansar. Si se quiere quedar otro ratito ahí más acostado en la hamaca, en la cama, no se preocupe, que usted se queda con la mejor compañía de la buena música de Extremo 101.5. Y escuchamos este tema en voz de los Super Caracoles. El tema es Mi Pajarito, aquí en Extremo 101.5.

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8: Son las 8 de la mañana, ya pasamos la barrera de las 8 de la mañana con 3 minutos. Escuchamos esto en voz de la tropa vallenata. El tema se titula Corazón Contento, aquí en Extremo 101.5.

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24 minutos, seguimos aquí en Extremo 101.5 con mucha más música. Escuchamos a Emmanuel Cortés y el tema A Dios le pedía, aquí en la DB de Tonalá.

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12: Mientras millones de personas se enfrentan inseguridad alimentaria en México, cada año se desperdicia gran cantidad de alimentos que producimos. Las cifras son contundentes. Se desaprovecha cerca del 28.7% de las tortillas, más del 40% del pan blanco y de la leche, alrededor del 35% de la carne de res, casi el 37% del arroz y cifras similares en otros alimentos básicos como pescado y carne de cerdo. Parte importante de lo que llega a la mesa de los mexicanos termina en la basura. De acuerdo con especialistas de la UNAM, se estima que en México se desperdicia cerca de un tercio de los alimentos producidos, lo que equivale a decenas de toneladas cada minuto. Y lo más grave, mientras esto ocurre, millones de personas no tienen garantizado lo básico para comer. Lo anterior nos coloca frente a una realidad incómoda. Gran parte del problema depende de nuestras decisiones cotidianas. Comprar de más, no planificar las comidas, desechar productos porque ya no se ven en buen estado o simplemente dejar que los alimentos se echen a perder en el refrigerador. Reducir el desperdicio alimentario no es solo un acto de responsabilidad ambiental o económica, es también un acto de justicia social. Hasta el siguiente comentario.
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1: Oigan, son ya las 8 de la mañana, 8 de la mañana con 36 minutos. Seguimos por aquí en este dominguito de Extremo 101.5. Oigan, hoy es domingo, domingo 5 de julio, y como dato interesante, el día de hoy se celebra el Día Mundial del Bikini. Así que si usted va a ir a la playa, va a ir por ahí a la alberca, pues hay que celebrar, ¿no?, con el Día Mundial del Bikini. O si no, pues ahí en su casa con su manguera, póngase un bikini, un traje de baño. El chiste es disfrutar, porque aparte...

Se ocupa, ¿no? Con este calorcito que está haciendo. El Día Mundial del Bikini, hoy 5 de julio. Y también se celebra el Día del Fisioterapeuta, del terapista físico. Esa es una gran labor que hacen en el área médica los fisioterapeutas. Hoy los festejamos. Muchísimas felicidades si hay por ahí fisioterapeutas que nos están escuchando. O si usted tiene algún conocido que sea fisioterapeuta, a quien quiera felicitar en este día, recuerde que nos puede escribir al WhatsApp 966-663-0210. Por aquí estamos leyendo todos sus mensajes y también mandamos saludos muy especiales a los amigos del barrio Las Flores que ya se andan reportando con nosotros a esta hora de la mañana. Y por ahí complaciendo con este tema que nos han solicitado en voz de la banda El Recodo y David Bisbal. El tema se titula Gracias por tu amor y lo escuchamos aquí en la DB de Tonalá.

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1: Son las 8 de la mañana, 8 de la mañana con 45 minutos.

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1: Son ya las 8 de la mañana, 56 minutos. Estamos llegando al final de esta hora, pero sigan con nosotros porque aún queda mucha más música. Aquí en Extremo 101.5 escuchamos esto en voz de la Alianza Norteña. El tema se titula Bonita, aquí en la DB de Tonalá.

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7: Con 5 minutos.
6: Las 9.

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4: Con 11 minutos.
1: Las 9.
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Son las 9 de la mañana con 18 minutos.

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2: La emoción por conseguir un boleto para vivir la fiesta del fútbol puede convertirse en cuestión de minutos en una pesadilla. Los delincuentes aprovechan el entusiasmo de los aficionados para ofrecer entradas inexistentes, paquetes exclusivos y promociones que parecen irresistibles, pero cuyo único objetivo es vaciar cuentas bancarias y robar información personal. Hoy, los fraudes ya no ocurren únicamente en páginas desconocidas. También circulan por redes sociales, aplicaciones de mensajería e incluso perfiles que aparentan ser confiables. La tecnología ha facilitado el acceso a la información, pero también ha sofisticado las formas de engañar. Hay un principio que no pierde vigencia: si una oferta parece demasiado interesante para ser verdad, probablemente no lo sea. Un boleto con un precio muy por debajo del mercado, accesos garantizados o promociones exclusivas de último momento son señales de alerta que ningún aficionado debería ignorar. Comprar únicamente a través de los canales oficiales, verificar la autenticidad de los sitios web y proteger nuestros datos personales son acciones sencillas que pueden evitar pérdidas económicas y el robo de identidad. Que la pasión por el fútbol no nos haga bajar la guardia. Hasta el siguiente comentario.
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1: Son las 10 de la mañana, 10 de la mañana con 43 minutos.

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0: Hey, ¿qué onda? Son ya las 11 de la mañana, 11 de la mañana con 6 minutos. Estamos de regreso por aquí en Extremo 101.5.
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0: Oigan, muchas gracias a quienes han estado con nosotros a lo largo de todo el día aquí en la buena programación de Extremo 101.5. Y para quienes se acaban de sumar, sean bienvenidos, porque hoy en este dominguito, como todos los días, tenemos programada la mejor música y la mejor programación en general para que usted disfrute de este dominguito rico, dominguito de descanso. Buen provecho para quienes a esta hora de la mañana ya andan degustando los sagrados alimentos, ¿no? Buen provecho a quienes disfrutan ahí en casa, en familia. Como les digo, hoy es domingo y hoy vale la pena pues aprovechar el día para convivir con la familia, convivir con los seres queridos. Cuéntenos por ahí qué planes tienen para hoy, qué van a hacer, a dónde van a ir. O si de plano se van a quedar a descansar en la casa, porque se vale. Porque se vale y porque hoy también juega la selección mexicana, así que estamos muy pendientes de todo lo que sucede. Más adelante tendremos toda la información de lo que ha sucedido hasta ahora en el Mundial y claro, información sobre el partido del día de hoy, con el que estamos todos con los nervios de punta, pero muy confiados también en nuestra selección mexicana. ¿A poco no?
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0: Oigan, y pues nos vamos a ir directamente con música, no sin antes recordarles el número en cabina. Es 966-663-0210, por ahí se pueden comunicar con nosotros, ya sea a la línea directa o si no por el WhatsApp, nos pueden escribir. Si ustedes quieren mandar algún saludo, alguna felicitación o pedir algún tema en específico, saben que aquí con gusto, con mucho gusto los complacemos. Y vamos a escuchar directamente este tema, que es La Bienvenida, a cargo de Yuridia, cuando ya son las 11 de la mañana con 9 minutos.
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1: Son las 11 de la mañana con 16 minutos. Escuchamos a Vicente Fernández con el tema ¿A quién vas a amar más que a mí? Aquí en Extremo 101.5.
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Las 11 de la mañana, 11 de la mañana con 23 minutos, escuchamos al Grupo Bronco y el tema que te han visto llorar aquí en Extremo 101.5.

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1: Son las 11 con 42 minutos.
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1: Mientras millones de personas se enfrentan inseguridad alimentaria en México, cada año se desperdicia gran cantidad de alimentos que producimos. Las cifras son contundentes. Se desaprovecha cerca del 28.7% de las tortillas, más del 40% del pan blanco y de la leche, alrededor del 35% de la carne de res, casi el 37% del arroz y cifras similares en otros alimentos básicos como pescado y carne de cerdo. Parte importante de lo que llega a la mesa de los mexicanos termina en la basura. De acuerdo con especialistas de la UNAM, se estima que en México se desperdicia cerca de un tercio de los alimentos producidos, lo que equivale a decenas de toneladas cada minuto. Y lo más grave, mientras esto ocurre, millones de personas no tienen garantizado lo básico para comer. Lo anterior nos coloca frente a una realidad incómoda. Gran parte del problema depende de nuestras decisiones cotidianas. Comprar de más, no planificar las comidas, desechar productos porque ya no se ven en buen estado o simplemente dejar que los alimentos se echen a perder en el refrigerador. Reducir el desperdicio alimentario no es solo un acto de responsabilidad ambiental o económica, es también un acto de justicia social. Hasta el siguiente comentario.
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1: Oigan, son ya las 11 de la mañana, 11 de la mañana con 54 minutos. Ya estamos muy, pero muy cerquita del mediodía. Gracias a los que se siguen reportando por aquí al WhatsApp 966-663-0210. Mandamos saludos a los amigos de Puerto Arista, que por ahí nos andan diciendo que ya andan ahí dándole duro al trabajo. Ya andan ahí pues preparando todo, ¿no? Bueno, a esta hora del mediodía ya las personas ya empiezan a llegar, ¿no? Allá a la playa a disfrutar. Si usted tiene la oportunidad de hoy irse a disfrutar de las bellísimas playas de nuestro querido Tonalá, de Puerto Arista, del Puerta del Sol, pues vaya, aproveche, disfrute, es dominguito familiar. Nomás no se me emocione mucho porque recuerde que a las 6 de la tarde juega la selección mexicana y hay que estar listos y muy pendientes para no perdernos ni un minutito, porque se dice que este partido va a estar cardíaco. Mandamos saludos también a los amigos de Arriaga, especialmente a los amigos del poblado Calera, que por aquí nos andan mandando mensaje también. Nos solicitaron este tema en voz de los Bukis. El tema se titula Me volví a acordar de ti, y lo vamos a escuchar aquí en Extremo 101.5.
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1: Son las 12, la hora de la tonalteca.

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2: Oigan, son ya las 12 del día, 12 del día con 8 minutos. Pasamos la barrera ya del mediodía. Gracias por seguir por aquí con nosotros en esta hora en Extremo 101.5.
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2: Oigan, a esta hora del día pues ya empieza a sentirse más el calor, ¿no? Cuéntenos qué andan haciendo por ahí, qué planes tienes. Ahora sí que qué se andan tomando, ¿no? Para refrescarse.
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2: Esta hora pues la hora del pozol, ¿no? Se antoja.
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2: Estamos leyendo sus mensajes. Les recuerdo el número en cabina es 966-663-0210. Comuníquense con nosotros. También mandamos saludos muy especial a los amigos del barrio San Felipe, que por acá nos solicitaron este tema en voz de Gerardo Ortiz.
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2: El tema se titula ¿Para qué lastimarme? Y lo escuchamos aquí en la DP de Tonalá.

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Oigan, son ya las 12 del día, 12 del día con 17 minutos y llegó la hora, ahora sí, de hablar de lo que todo el mundo habla, de la Copa Mundial 2026. Oigan, el día de ayer sábado comenzaron ya los octavos de final con dos partidos que tuvimos durante la jornada. El primer partido fue el enfrentamiento entre la selección de Canadá y Marruecos, en el cual Marruecos se llevó una victoria avasallante, ¿no? Avanzando con autoridad a los cuartos de final al imponerse 3-0 a la selección canadiense. Mi corazón para ganar como Caín y Abel. Fue un partido en el cual, bueno, al inicio del partido, en la primera mitad, Canadá como que se mostraba agresivo, ¿no? Se mostraba como una selección a la que se le tenía que tener cuidado, estaba buscando el ataque. Sin embargo, el arquero de la selección de Marruecos fue el encargado ahora sí de salvar esa primera parte y mantener el empate, porque tuvo muy buenas participaciones, ¿no? Atajadas importantes que le valieron terminar la primera parte del partido, los primeros 45 minutos 0-0. Sin embargo, ya en la segunda parte, al minuto 50, Marruecos abría el marcador con su primera anotación de la tarde, la primera anotación, y posteriormente al minuto 82 marcaba el segundo tanto para finalmente cerrar el partido en el tiempo de compensación en el minuto 98 con el tercer gol, que le dio una imponente victoria en frente a la selección de Canadá. Con esto, pues Marruecos avanza ya a los cuartos de final y también defiende su posición como una de las 8 mejores selecciones en este mundial. Algo que también sucedió en el mundial pasado de Qatar 2022, donde Marruecos fue sin duda una de las sorpresas al también avanzar hacia las 8 mejores selecciones del mundial. En esta ocasión lo repite y pues vemos que... Pues vemos que ha habido un gran desarrollo en torno a la selección marroquí. Entonces, con este partido de Canadá contra Marruecos, Marruecos gana 3-0 y avanza a los cuartos de final. Por otro lado, más tarde tuvimos el partido entre Uruguay y Francia, uno de los partidos más esperados también de esta etapa de los octavos de final. Francia se impuso 1-0, únicamente 1-0 contra Paraguay después de un partido sumamente reñido. De hecho, la única anotación que llegó en este enfrentamiento fue por un penal que hubo y que fue el encargado Kylian Mbappé, fue el encargado de tirar este penal que le diera pues el único tanto de la noche a la selección de Francia, pero con eso le valió para obtener la victoria. Aunque sin duda Francia dominó la posesión de la pelota durante los 90 minutos y fue el equipo que generó más oportunidades, ¿no?, de gol. Pero como les digo, el gol llegó hasta el momento del penal. ¡Ale, ale, ale! Y además, con este gol, Kylian Mbappé alcanza su séptima anotación únicamente en este mundial. En este mundial él ya ha anotado 7 goles. Y se convierte así también en uno de los candidatos a ganar el botín de oro en este Mundial 2026. Entonces Francia gana el partido contra Paraguay 1-0 y pues avanza también a los cuartos de final. Y ahora le tocará enfrentarse a Marruecos por su boleto a las semifinales. Oigan, pues estamos muy pendientes de todo lo que está sucediendo. Yo los invito a que no se despeguen porque más tarde tenemos toda la información del partido de hoy que va a enfrentar la selección mexicana contra la selección de Inglaterra. Así que yo los invito a que no se despeguen de la buena sintonía de Extremo 101.5. Por el momento nos vamos a una pequeña pausa, pero regresamos con mucha más música aquí en la DB de Tonalá.

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Velatorios y Servicios Funerarios Arreola Tonalá les informa que la familia Marroquín Hernández, al no poder hacerlo personalmente, agradecen por este medio las muestras de condolencias recibidas por el sensible fallecimiento de quien en vida llevó el nombre de la señora Guillermina Hernández Cruz, al cumplir los 8 días de su fallecimiento. Y al mismo tiempo se les invita a la velación de flores y a la misa que se oficiará el día lunes 6 de julio del año en curso a las 6:45 de la tarde en la parroquia de San Francisco de Asís. Invitan por este medio su esposo, el señor Fermín Marroquín Ramos, sus hijos Marbella, Maribel, Felicito, María Isabel y Francisco Fermín, todos de apellidos Marroquín Hernández, su suegra, la señora Adelina Ramos Peña, sus hermanos María Elena, Englantina y Paulina, de apellidos Hernández Cruz, y Marisela y Jorge, de apellidos Peña Cruz, así como sus cuñados, yernos, nueras, nietos, bisnietos y demás familiares. El duelo se está recibiendo en la calle Belisario Domínguez, número 63, entre las avenidas Rayón y Avenida Guerrero. Descanse en paz la señora Guillermina Hernández Cruz, al cumplir los 8 días de su sensible fallecimiento. 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
1: Las familias Gaona Lara y Lara del Solar, al no poder hacerlo personalmente, agradecen por este medio las muestras de condolencias recibidas por el sensible fallecimiento de quien en vida llevó el nombre de la señora Francisca Lara del Solar, al cumplir los 8 días de su sensible fallecimiento, y al mismo tiempo se les invita a la velación de flores durante el día y la noche, así como a la misa que se oficiará el día martes 7 de julio de 2026 a las 6:45 de la tarde en la parroquia de San Francisco de Asís. Invitan por este medio su hija, la señora Jessica Gaona Lara, su yerno, el señor Mauricio Rodríguez Luna, sus nietos Jimena y Mateo, de apellidos Rodríguez Gaona, sus hermanos Alejandrina, Ángela, Jesús Gabriel, Julián y Manuel, todos de apellidos Lara del Soñar, así como sus cuñadas María Arias Enrique, Amanda Cueto López y Lucila Palacios Velázquez, su cuñado el señor Manuel de los Santos Durán, así como sus sobrinos, cuñados, cuñadas y demás familiares. El duelo se recibe en la avenida Aldama, entre la calle 5 de Mayo y la calle 20 de Marzo del barrio Nicatán, aquí en Tonalá, Chiapas. Descanse en paz la señora Francisca Lara del Solar, al cumplir los 8 días de su sensible fallecimiento. Descanse en paz. 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

Son ya las 12 del día con 42 minutos. Escuchamos a Pedro Fernández y el tema ¿Quién será? Aquí en Extremo 101.5.

Cono. Las 12 del día con 48 minutos, escuchamos al Trono de México y el tema No te apartes de mí, aquí en Extremo 101.5.

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1: Son las 12 con 51 minutos.

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1: Velatorios y Servicios Funerarios Arreola Tonalá les informa que la familia marroquín Hernández, al no poder hacerlo personalmente, agradecen por este medio las muestras de condolencias recibidas por el sensible fallecimiento de quien en vida llevó el nombre de la señora Guillermina Hernández Cruz, al cumplir los 8 días de su sensible fallecimiento. Y al mismo tiempo se les invita a la velación de flores y a la misa que se oficiará el día lunes 6 de julio del año en curso a las 6:45 de la tarde en la parroquia de San Francisco de Asís. Invitan por este medio su esposo, el señor Fermín Marroquín Ramos, sus hijos Marbella, Maribel, Felicito, María Isabel y Francisco Fermín, de apellidos Marroquín Hernández, su suegra, la señora Adelina Ramos Peña, sus hermanos María Elena, Englantina y Paulina, de apellidos Hernández Cruz, así como Marisela y Jorge, de apellidos Peña Cruz. Al mismo tiempo que sus cuñados, yernos, nueras, nietos, bisnietos y demás familiares. Descansa en paz de la señora Guillermina Hernández Cruz al cumplir los 8 días de su fallecimiento. Descanse en paz. El duelo se está recibiendo en la calle Belisario Domínguez número 63 entre la avenida Rayón y la avenida Guerrero. 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

0: Kono.
1: Servicios y Velatorio Funerario Arreola les informa que las familias Gaona Lara y Lara del Solar, al no poder hacerlo personalmente, agradecen por este medio las muestras de condolencias recibidas por el sensible fallecimiento de quien en vida llevó el nombre de la señora Francisca Lara del Solar, al cumplir los 8 días de su sensible fallecimiento. Y al mismo tiempo se les invita a la velación de flores durante el día y la noche y a la misa que se oficiará el día martes 7 de julio a las 6:45 de la tarde en la parroquia de San Francisco de Asís. Invitan por este medio su yerno, el señor Mauricio Rodríguez Luna, su hija, la señora Jessica Gaona Lara, sus nietos Jimena y Mateo, de apellidos Rodríguez Gaona, sus hermanos Alejandrina, Ángela, Jesús Gabriel, Julián y Manuel, de apellidos Lara del Solar, sus cuñadas María Arias Enrique, Amanda Cueto López y Lucila Palacios Velázquez, su cuñado el señor Manuel de los Santos Durán, así como sus sobrinos y demás familiares. El duelo se está recibiendo en la avenida Aldama, entre las calles 5 de Mayo y calle 20 de Marzo del barrio Nicatán, aquí en Tonalá. Descanse en paz la señora Francisca Lara del Solar, al cumplir los 8 días de su fallecimiento. Descanse en paz. 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

Oigan, ya la una de la tarde, la una de la tarde con 3 minutos. Estamos llegando ya a esta hora, a la hora de las marimba, de la marimba, de las maderas que cantan aquí en Extremo 101.5. Oigan, muchísimas gracias por estar con nosotros a lo largo de todo el día en la buena programación de Extremo 101.5. A quienes se acaban de unir, pues bienvenidos, están listos en la mejor hora, como les digo, la música de marimba, la música que nos gusta para bailar o para relajarnos un poquito también. Les recuerdo el número en cabina 966-663-0210, por ahí estoy leyendo todos sus mensajitos. Gracias por estarse reportando con nosotros, mandamos saludos como siempre también a los amigos ahí del Barrio Nuevo que nos andan mandando WhatsApp por aquí. Recuerden que nos pueden enviar un mensajito al WhatsApp, como les digo, 966-663-0210. Es el mismo número en el WhatsApp y en la línea telefónica, por acá estamos muy pero muy pendientes. Y estamos escuchando este tema titulado La Medallita, interpretado por la Marimba Estrella de Chiapas. Y lo escuchamos aquí en Extremo 101.5.

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4: La 1:12 PM, bailamos la pollera colorada con la marimba sonora de Chiapas aquí en Extremo 101.5.

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5: Velatorio y Servicios Funerarios Arreola, Tonalá, les informa que la familia Marroquín Hernández, al no poder hacerlo personalmente, agradecen por este medio las muestras de condolencias recibidas por el sensible fallecimiento de quien en vida llevó el nombre de la señora Guillermina Hernández Cruz, al cumplir los ocho días de su fallecimiento. Y al mismo tiempo se les invita a la velación de flores y a la misa que se oficiará el día lunes 6 de julio del año en curso a las 6:45 de la tarde en la parroquia de San Francisco de Asís. Invitan por este medio su esposo, el señor Fermín Marroquín Ramos, sus hijos Marbella, Maribel, Felicito, María Isabel y Francisco Fermín, de apellidos Marroquín Hernández, su suegra la señora Adelina Ramos Peña, sus hermanos María Elena, Englantina y Paulina, de apellidos Hernández Cruz, así como Marisela y Jorge, de apellidos Peña Cruz. Al mismo tiempo, sus cuñados, yernos, nueras, nietos, bisnietos y demás familiares. El duelo se está recibiendo en la calle Belisario Domínguez, número 63, entre las avenidas Rayón y Avenida Guerrero, aquí en Tonalá. Descanse en paz la señora Guillermina Hernández Cruz, al cumplir los 8 días de su sensible fallecimiento. Descanse en paz. 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
5: Servicios Velatorios Arreola, Tonalá, les informa que las familias Gaona Lara y Lara del Solar, al no poder hacerlo personalmente, agradecen por este medio las muestras de condolencias recibidas por el sensible fallecimiento de quien en vida llevó el nombre de la señora Francisca Lara del Solar, al cumplir los 8 días de su sensible fallecimiento. Al mismo tiempo se les invita a la velación de flores durante el día y la noche y a la misa que se oficiará el día martes 7 de julio de 2026 a las 6:45 de la tarde en la parroquia de San Francisco de Asís. Invitan por este medio su hija, la señora Jessica Gaona Lara, su yerno, el señor Mauricio Rodríguez Luna, sus nietos Jimena y Mateo, de apellidos Rodríguez Gaona, sus hermanos, la señora Alejandrina, Ángela, Jesús Gabriel, Julián y Manuel, de apellidos Lara del Solar, sus cuñadas María Arias Enrique, Amanda Cueto López y Lucila Palacios Velázquez, su cuñado, el señor Manuel de los Santos Durán, así como sus sobrinos y demás familiares. El duelo se está recibiendo en la avenida Aldama, entre las calles 5 de Mayo y 20 de Marzo, en el barrio Nicatán de esta ciudad de Tonalá, Chiapas. Descanse en paz la señora Francisca Lara del Solar, al cumplir los 8 días de su lamentable ausencia. Descanse en paz. 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
5: La 1:25 p.m. con 25 minutos, escuchamos a la marimba chiapaneca en esta hora de las maderas que cantan de Extremo 101.5.

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0: Cono.
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10: La emoción por conseguir un boleto para vivir la fiesta del fútbol puede convertirse en cuestión de minutos en una pesadilla. Los delincuentes aprovechan el entusiasmo de los aficionados para ofrecer entradas inexistentes, paquetes exclusivos y promociones que parecen irresistibles, pero cuyo único objetivo es vaciar cuentas bancarias y robar información personal. Hoy, los fraudes ya no ocurren únicamente en páginas desconocidas. También circulan por redes sociales, aplicaciones de mensajería e incluso

0: que ningún aficionado debería ignorar. Comprar únicamente a través de los canales oficiales, verificar la autenticidad de los sitios web y proteger nuestros datos personales son acciones sencillas que pueden evitar pérdidas económicas y el robo de identidad. Que la pasión por el fútbol no nos haga bajar la guardia. Hasta el siguiente comentario.
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0: Cono.
1: La 1 de la tarde con 36 minutos. Escuchamos a los Internacionales Conejos con este tema Vida de Rico en versión marimba aquí en la DB de Tonalá.

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2: Es ya la 1 de la tarde con 50 minutos. Únicamente 10 minutitos nos separan de las 2. Seguimos por aquí en Extremo 101.5. Oigan, aquí en Tonalá tenemos una temperatura de 33 grados, pero con sensación térmica de 39. Si anda por ahí en la calle o está por salir, cuídese mucho del sol, cúbrase. Ahora sí que váyase por la sombrita porque está duro este calor, ¿eh? Al radiante sol que amanece. Por acá nos dice que hay probabilidad de lluvia muy, muy ligera a partir de las 2 de la tarde y hasta las 4 de la tarde, pero pues veremos cómo se desarrolla. Cuéntenos por ahí en dónde están ustedes, cómo es el clima, está nubladito, porque por acá la verdad se ve bastante despejado. Como les digo, con una sensación térmica de 39 grados, el calor se siente intenso a esta hora de la tarde.
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2: Mandando saludos también a los amigos de La Polca que nos andan escribiendo que a esta hora ya andan ahí echando la botanita. Por acá nos andan mandando fotos. Miren, yo ya no digo nada porque me consume la envidia, la verdad. Por ahí mándenos algo, no sean así, ahí para la terminación 3524 que nos está enviando la fotito de la botanita. Pues buen provecho, se vale disfrutar, como les digo, pues es dominguito alegre, dominguito tranquilo. Y por acá seguimos con mucha más música, estamos escuchando pues este tema, es un clásico, Ojitos Mentirosos, pero en la voz de Marimba, Los Ríos, y la escuchamos aquí en la DB de Tonalá.

Complaciendo con este tema en voz de la Marimba Orquesta La Perla de Chiapas, un saludo muy especial para doña Ramona Caballero, allá en la Colonia Popular Santa Fe. Esperemos que esté disfrutando de la programación de esta hora de la Marimba aquí en Extremo 101.5.

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0: Cono.
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1: Mientras millones de personas enfrentan inseguridad alimentaria en México, cada año se desperdicia gran cantidad de alimentos que producimos. Las cifras son contundentes. Se desaprovecha cerca del 28.7% de las tortillas, más del 40% del pan blanco y de la leche, alrededor del 35% de la carne de res, casi el 37% del arroz y cifras similares en otros alimentos básicos como pescado y carne de cerdo. Parte importante de lo que llega a la mesa de los mexicanos termina en la basura. De acuerdo con especialistas de la UNAM, se estima que en México se desperdicia cerca de un tercio de los alimentos producidos, lo que equivale a decenas de toneladas cada minuto. Y lo más grave, mientras esto ocurre, millones de personas no tienen garantizado lo básico para comer. Lo anterior nos coloca frente a una realidad incómoda. Gran parte del problema depende de nuestras decisiones cotidianas. Comprar de más, no planificar las comidas, desechar productos porque ya no se ven en buen estado o simplemente dejar que los alimentos se echen a perder en el refrigerador. Reducir el desperdicio alimentario no es solo un acto de responsabilidad ambiental o económica, es también un acto de justicia social. Hasta el siguiente comentario.
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1: La emoción por conseguir un boleto para vivir la fiesta del fútbol puede convertirse en cuestión de minutos en una pesadilla. Los delincuentes aprovechan el entusiasmo de los aficionados para ofrecer entradas inexistentes, paquetes exclusivos y promociones que parecen irresistibles, pero cuyo único objetivo es vaciar cuentas bancarias y robar información personal. Hoy, los fraudes ya no ocurren únicamente en páginas desconocidas. También circulan por redes sociales, aplicaciones de mensajería e incluso perfiles que aparentan ser confiables. La tecnología ha facilitado el acceso a la información, pero también ha sofisticado las formas de engañar. Hay un principio que no pierde vigencia: si una oferta parece demasiado interesante para ser verdad, probablemente no lo sea. Un boleto con un precio muy por debajo del mercado, accesos garantizados o promociones exclusivas de último momento son señales de alerta que ningún aficionado debería ignorar. Comprar únicamente a través de los canales oficiales, verificar la autenticidad de los sitios web y proteger nuestros datos personales son acciones sencillas que pueden evitar pérdidas económicas y el robo de identidad. Que la pasión por el fútbol no nos haga bajar la guardia. Hasta el siguiente comentario.
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0: Son ya las 5 de la tarde con 9 minutos. Estamos por aquí de regreso en Extremo 101.5. Oigan, ya se nos cayó la tarde por aquí, ya está cayendo la tarde. Muchísimas gracias a quienes nos han acompañado a lo largo del día aquí en la transmisión de Extremo 101.5. Me duele. Estamos a una hora de que comience el enfrentamiento entre nuestra selección mexicana y la selección de Inglaterra. ¿Cómo andan por ahí? ¿Ya se andan preparando? ¿Ya andan preparando la botana? ¿Ya se pusieron la playera a la verde? Los estamos leyendo sus mensajes. Recuerden, el número en cabina es 966-663-0210. Por ahí se pueden comunicar con nosotros y los invito a que no se despeguen de la sintonía de Extremo 101.5, porque por aquí vamos a estar mandando todos los detalles y todo lo que necesitas saber minuto a minuto de lo que está sucediendo en el enfrentamiento de nuestra selección mexicana. Seguimos con más música y estamos escuchando esto en voz de Sin Bandera. El tema se titula Sirena y lo escuchamos aquí en la DB de Tonalá.
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2: Son ya las 5 de la tarde, 5 de la tarde con 22 minutos. Seguimos por aquí en Extremo 101.5. Mi tristeza. Oigan, tenemos información de último momento acerca del partido de nuestra selección mexicana. Nos llegó por aquí el informe de que el partido nuevamente será atrasado una hora como la vez anterior. Ya no se jugará a las 6 de la tarde, el partido comenzará a las 7 de la noche por motivos ahora sí que climatológicos nuevamente, ¿no? Por las lluvias que están afectando a la Ciudad de México. Se pospuso el partido una hora, así que tómelo en cuenta si usted ya andaba ahí apurado, ya se andaba bañando, ya iba rumbo a la cita, ¿no? A donde se iba a ir a ver el partido. Relájese un poquito, hay tiempo, ahora el partido se movió a las 7 de la noche. Usted ya tiene la información, así que hay que estar muy pendientes. De cualquier manera, por acá le vamos a estar compartiendo todos los detalles. Pero ahora ya lo sabe, el partido ya no se juega a las 6, se juega a las 7 de la noche. Pero igual seguimos muy emocionados y con toda la buena vibra, deseándole lo mejor a nuestra querida selección mexicana. Mi amor. Vamos a escuchar este tema en voz de Los Temerarios. Este tema se titula ¿Por qué te necesito? Y lo escuchamos aquí en la DB de Tonalá.
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0: Hey, ¿qué onda? Son ya las 5 de la tarde con 34 minutos. Gracias por seguir aquí con nosotros en Extremo 101.5 en esta hora de la tarde. Por acá tenemos mensajitos en el WhatsApp. Dice: hola, buenas tardes, ¿me puede complacer con el tema Ex de Verdad en voz de Hash? Saludos desde Tulum, Quintana Roo. Oigan, muchísimas gracias a los amigos de Tulum, Quintana Roo, que nos están escuchando. Nos escuchan a través de la aplicación. No, yo me imagino, porque a través de la aplicación se puede escuchar la señal de Extremo 101.5 donde quiera que ustedes anden. Muchísimas gracias. Así que por aquí vamos a complacer con este tema en voz de Hash, Ex de Verdad, cuando ya son las 5 de la tarde con 35 minutos.
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0: tarde, 5 de la tarde con 46 minutos. Solo 14 minutitos nos separan ya de las 6. Oigan, les sigo recordando por aquí que el partido de la selección se pospuso una hora. Se jugará a partir de las 7 de la noche para que lo tomen en cuenta. Y para que no anden ahí a las prisas, ¿no? Para que ya sepan, tienen un tiempecito más para prepararse. Oigan, agradeciendo que se anden reportando con nosotros en esta tarde, ¿no? Por aquí tenemos algunos mensajitos. Dice, buenas tardes, quiero que me mande un saludo para todos los trabajadores de La Parisina que ya están listos para ver el partido. Miren nada más, un saludote ahí a los amigos de la tienda de telas ahí en el centro. Muchísimas gracias por estar ahí con nosotros, ¿no? En la chamba, pero muy pendientes de nuestra sintonía. Claro, ya con toda la actitud, ahora sí que con la camiseta bien puesta, preparados. Así andamos todos, ¿no? Yo creo, así andamos todos. Ahora sí que unos estamos por ahí en nuestras actividades, haciendo nuestros pendientes. Pero ahora sí que diciendo, nos tenemos que desocupar luego. Porque pues tenemos un compromiso ahora sí que con el país, ¿no? Con nuestra selección. Pero ahora tenemos un ratito más, ¿no? Hasta las 7 de la noche. Un saludote ahí para los amigos de la tienda de telas ahí en el centro de la ciudad. También por aquí dice, buenas tardes, me gustaría mandar un saludo al guardia de la misma tienda de telas. Dice que hoy está cumpliendo un añito más de parte de su amigo y compañero Alejandro Gutiérrez Salazar, deseándole que se la pase muy bien al lado de sus seres queridos. Un saludo muy especial ahí para el señor guardia de la tienda. Aquí no me ponen su nombre, pero hoy está cumpliendo años y la felicitación va con todo el cariño de parte de su amigo y compañero Alejandro Gutiérrez Salazar, deseándole pues que se la pase de lo mejor, que se divierta. Y que mire, ahora le va a tocar doble festejo porque pues va a festejar su cumpleaños. Y estoy muy seguro que también se va a festejar hoy la victoria de nuestra selección mexicana. Así que ahí queda el saludo con todo el amor del mundo. También por aquí tenemos de la terminación 5484. Dice, buenas tardes. ¿Será posible que me regales la rolita de Ricardo Arjona? Ayúdame, Fraud. Sí, claro, con gusto en un momentito más se la ponemos. Muchísimas gracias por seguirse reportando aquí con nosotros. Ahorita vamos a escuchar este tema que tenemos de fondo. Es a cargo de Moderato. El tema se titula Muriendo Lento. Y después seguimos con las complacencias. Así que yo los invito a que no se despeguen de la sintonía de Extremo 101.5 porque tenemos la mejor música. ¿A poco no?
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3: 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Adelante. Sí, en el sofá, por favor. Ponte cómodo. Recuéstate, sí. 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Vamos, con confianza. 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